0: audiencia acerca de estos retos y qué es lo que están buscando. Yo puedo callarme y eso va a tener una consecuencia, puedo hablar y va a tener una consecuencia, o puedo actuar y por supuesto tendré que hacerme cargo de esas consecuencias, y eso es también crecer.
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0: con El gato el mercedino de Alfredo Alfonso, interpretado por Alfonso Izabala, cierra su transmisión correspondiente al día de la fecha LRJ 835 FM Radio Mercedes.
1: Esperando que la programación haya sido de su completo agrado. Nos despedimos hasta luego a la hora 6, en que volveremos a encontrarnos con ansias de progreso y renovación permanente.
0: Que descansen con un sueño reparador. Buenas noches.

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2: Un cuento dice que una mujer desesperada acudió a un hombre que tenía fama de mago para pedirle una pócima para sanar a su marido, ya que desde que había vuelto de la guerra estaba totalmente ensimismado y nada lo sacaba de ese estado.
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2: El hombre le respondió a la mujer: todos me piden pócimas, milagros y cosas así, y las cosas son en realidad más fáciles. La mujer le rogó que le diera algo, y el hombre, cansado de sus lamentos, le dijo que tenía que traerle un bigote de tigre. La mujer, asustada, empezó a acercarse todas las noches a la cueva de un tigre con una cazuela de carne, pero el tigre no respondía. Al cabo de unos meses, el tigre se familiarizó con el olor de la mujer y empezó a salir a comer la carne. Después de unas semanas, la mujer empezó a acariciar al tigre, y así pasaron unos meses hasta que se había ganado totalmente la confianza del animal. Uno de esos días, la mujer le arrancó un bigote y fue corriendo hasta donde estaba el mago. Él tomó el bigote y lo tiró al fuego. La mujer desesperada gritó: con el trabajo que me ha costado, con el miedo que he pasado, tú lo tiras al fuego. Y el hombre le respondió: el bigote no sirve para nada, mujer. Lo que has hecho con el tigre es lo que tienes que hacer con tu marido, poco a poco. Si un tigre responde positivamente, ¿por qué no crees que lo va a hacer un ser humano? A veces en casa podemos llegar a tener verdaderas fieras, en el mejor sentido posible, desde ya. Hijos, cónyuge, padres, etc., que por circunstancias de la vida se tornan difíciles de tratar. Y muchas veces, qué rápido que perdemos la paciencia y buscamos soluciones mágicas, cuando la verdadera solución es el genuino amor. La Biblia dice en 1 Corintios 13, el amor es sufrido, es benigno, no busca lo suyo, no se irrita, no guarda rencor, todo lo sufre, todo lo cree, todo lo espera, todo lo soporta. Desde ya, la Biblia se refiere aquí a un amor sano, no patológico. Dios nos dé fuerzas hoy para amar genuinamente. Quiero recomendarte un material de ayuda, la revista Entre Familia, que contiene consejos para fortalecer el amor en el hogar. 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
2: La revista Entre Familia te dará fuerzas para seguir amando. Te lo recomiendo de corazón.
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2: permitamos que a lo largo de las horas de cada día, Dios sea una luz en nuestro camino.

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Bendita sea tu pureza y eternamente lo sea, pues todo un Dios se recrea en tan graciosa belleza. A ti, celestial princesa, Virgen Sagrada María, yo te ofrezco en este día alma, vida y corazón. Mírame con compasión, no me dejes, Madre mía, morir sin tu bendición.

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2: Avances sobre el estudio de cadenas de valor en la provincia. Federico Trombotto, ministro de Desarrollo Productivo, presentó los avances del Plan de Desarrollo Productivo de la provincia de San Luis, una iniciativa estratégica impulsada por el gobernador Claudio Poggi en conjunto con la CEPAL y el CFEI.
3: La CEPAL ha arribado a algunas conclusiones que son sumamente útiles, novedosas. En primer lugar, hizo un exhaustivo análisis de la realidad provincial y de la realidad nacional e internacional, concluyendo que, bueno, que la provincia de San Luis tiene grandes oportunidades y recursos favorables de cara al presente y futuro, y también algunos desafíos por delante. En relación a las fortalezas que presentó el análisis de la CEPAL, la sitúa la provincia de San Luis dentro de la franja central de mayor complejidad productiva de la República Argentina, que la conforman solo 5 provincias argentinas, definiendo esta franja central la de mayor complejidad productiva, que tiene incorporado elementos, recursos, tecnología y capacidades humanas, inversiones públicas y privadas, que la definen como la de mayor complejidad productiva a nivel nacional.
1: Más información en agenciasanluis.com.
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7: La del italiano y la del gallego. Usted sabe que entre los italianos a mí me comprenden las generales de la ley, porque soy hijo directo de italiano y hermano de italiano, fabricado en el país con material importado. El italiano le ha dejado muchísimo rastro en las actitudes al argentino, y a cierto tipo de porteño no le digo nada. Cierto tipo de italiano. Piensen en algún italiano pariente que tengan, o familiar, o vecino, o alguna película italiana, y piensen en un italiano enojado. Piensen en este gesto. ¿Más qué hacemos? Traslade este gesto a una esquina porteña. Baja un taxista que le acaban de arremangar el guardabarro delantero derecho, un colectivero de la línea 60 que dio marcha atrás sin mirar. Y baja el taxista con otro acento y dice, ¿qué haces, loco? ¿Pero dónde tenés los ojos, vos, tarado? Y es el mismo gesto que el italiano, nada más que con otro acento, porque esto no lo heredamos de los mapuches. Esto vino de algún lado. Fundamentalmente Italia. Esto de ser gritones, gesticuladores y hablar a los gritos y ser como ellos también un poco Santa Bárbara con la idea del honor. La hija más vale morta antes que pierda el honor. Si no está morta, la mato yo, ¿eh? Y nosotros somos como ellos, un poco machista, la mujer allá, nosotros los hombres somos los que valemos la cosa. Y somos como ellos, leche hervida. Te grito, te reviento. Y como ellos somos capaces de darnos cuenta de que nos salimos de los canales y volvernos románticos y hasta tiernos. Y solemos tener grandeza para decirle al amigo, mira, discúlpame, se me fue la mano, no sabía lo que decía, viste, cuando uno está enojado. Y si el otro tiene grandeza, dice, está bien, ya pasó. Te entiendo porque te vi que estás muy enojado. Esto en italiano diría, estaba calentito. Y cuando uno está calentito, te dice cualquier cosa, vos tenés que entenderle. Y esto ocurrió en Italia entre dos italianos. Enojado, malo, como bolsa de gato. Por un problema de honor decidieron precisamente, en el campo del honor, terminar sus diferencias. Batirse a duelo. Esta noche a la 22:30 en la esquina Garibaldi, Rey Humberto, a la 22:30 en Mundo. ¡Ah! Esto fue a la mañana. Se iban a batir a duelo. A la 22:30 en la esquina Garibaldi, Rey Humberto. A las 5 de la tarde a uno se le había pasado el enojo. Y no debe haber nada peor para un tipo que pelear en frío. Además, un tipo que sabe que tiene que ir a matar o morir, es feísimo. Y no podía dar marcha atrás, porque por una cuestión de dignidad. Porque el otro va a pensar que yo le tengo miedo, y no tengo miedo. Ahí entra a funcionar el machismo y el orgullo del latino. ¿Qué? ¿Le va a hablar para decirle no, no vamos a pelear, para que el otro cree que le tengo miedo? Nunca. ¿Y cómo daba marcha atrás si no podía? No quería pelear, pero tenía que ir a pelear. Y se acuerda que eso está penado por la ley. Ahí está la salida airosa. Llama al jefe de policía. Señores, jefe de policía, este es un llamado anónimo. Soy un ciudadano italiano, tan antecedente de que quedó inconsciente esta noche a la 22:30 en la esquina Garibaldi y Rey Humberto. Piensan faltar a la ley, señores jefes de policía. Estoy inconsciente, piensa batirse a duelo. Hay que detenerlo, hay que llegar antes y detenerlo. Y le dice el jefe, dice, ya me enteré, hace 10 minutos me habló el otro.

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0: Muchas gracias, buenas noches.
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Muy buenos días para toda la audiencia de 94.9 FM Radio Mercedes. En esta fría, congelada mañana del domingo, domingo 17 de mayo de 2026, gustosamente presentamos Domingo con Noticias.

0: ¿Cómo están? Bienvenidos. Bienvenidos a la mañana del domingo, a la mañana fría del domingo. Mañana helada. Está helando en Villa Mercedes. Es una mañana bien, bien fría. Como se venía anticipando, heladas, y bueno, se cumplieron. Se cumplieron las heladas, han nevado en algunos lugares de nuestra provincia de San Luis y el frío se nos vino para Villa Mercedes. ¿Cómo están? Bienvenidos. Bienvenidos al domingo. Nos vamos a informar, como hacemos todos los domingos, aquí en Radio Mercedes, hasta la hora 10:30.
1: Afuera la mala energía, porque mañana lunes se acabó.
0: Saludo a quien me acompaña en los controles técnicos, Juan Patiño, bienvenido, muy buenos días. Mejor que la mañana del domingo, no, nada mejor que la mañana del domingo, a disfrutar de esta mañana, aunque esté frío, no importa, a disfrutar de la mañana, a disfrutar del día, aquellos que se levantan temprano, bien abrigados hoy, por favor, bien abrigaditos, y aquellos que no tienen que salir, no salgan, no salgan, hoy está para cafecito caliente, matecito caliente, ¿por qué no? Algo bien calentito, un buen desayuno a esta hora de la mañana, y a disfrutar del día. Enseguida le doy la bienvenida a las emisoras que nos reciben en transmisión, la gran cadena de la amistad radial que hacemos todos los domingos con distintas emisoras de nuestra provincia y también de la provincia de Córdoba.

0: Mañana el lunes se acabó, así que vamos arriba, arriba a disfrutar de la mañana del domingo. Yo me quedo con ustedes hasta las 10:30. Aquí en la conducción, quien les habla, Silvana Arias. Hay que actualizar el estado del tiempo, Juan. Les tengo que contar cuántos grados bajo cero tenemos. Les tengo que contar sobre las noticias. Les tengo que contar que River es finalista. Y sí, tenemos que contar, Juan. No nos queda otra. Tenemos que contar, sí, vamos a contar. Vamos a contar que River es finalista, ganó River, sí. Enseguida se los estoy contando. Yo voy a contar que nevó también, nevó en distintos lugares de la provincia de San Luis. La Carolina, el Durazno, el Trapiche, camino a Nogolí. Me están mandando imágenes en estos momentos. Me están mandando imágenes Sebastián Fernández, que va camino a trabajar en estos momentos con el deporte. Bueno, me está mandando unas imágenes. La carpeta asfáltica, bueno, a los costados, ¿no? La banquina, todo blanco, congelado. Dice, así está el camino de Villa Mercedes hacia Nachel, helado. Sí, me imagino, todo congelado. Pero son imágenes preciosas. Aparece el sol de fondo y todo así blanco. Bueno, unas imágenes preciosas, pero muy frío. Muy, muy frío. Muchas gracias a Sebastián, Mariela, que van viajando a trabajar bien abrigados, porque está fría, fría la mañana, ¿eh? Muy, muy fría. Ya les estoy contando también las temperaturas en otras localidades de la provincia de San Luis. No solamente Villa Mercedes amaneció helada. Gran parte de la provincia de San Luis hoy amaneció con temperaturas bajo cero y hay localidades que tienen muchos grados bajo cero. Ya estamos actualizando el estado del tiempo.
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0: Vamos a actualizar los datos del tiempo. Ya es la hora 8 con 11 minutos. En Villa Mercedes la temperatura está bajo cero. Tenemos 3 grados bajo cero. 3 grados bajo cero, pero la sensación térmica, eso que se percibe cuando salimos a la calle, al patio, es de 6 bajo cero, la sensación térmica. En cuanto al porcentual de la humedad, llega al 95%. El cielo está totalmente despejado. La visibilidad alcanza los 10 kilómetros. Vientos que soplan muy leves del noroeste a 10 kilómetros en la hora. La temperatura máxima de ayer fue de 10 grados, nada más. Esa fue la máxima ayer, 10 grados. La mínima es la actual, 3 grados bajo cero. Bueno, y atención al pronóstico del tiempo, lo que anticipa el Servicio Meteorológico Nacional para hoy: cielo despejado, vamos a tener sol, pero 13 grados de máxima. Para mañana lunes, el martes y el miércoles se espera cielo despejado a pleno sol, un poquito más elevadas las temperaturas, un poquito nada más. Para mañana se esperan 15 grados, el martes 17, el miércoles 18 grados de máxima. Y no esperemos más, no esperemos más, porque las máximas no van a ascender como la semana pasada, que tuvimos 24, 26, no. Nos vamos a quedar ahí e inclusive van a descender a medida que avance la semana. Reiteramos, para hoy el Servicio Meteorológico está anticipando 13 grados de máxima, nada más. A esta hora, reiteramos, está helando en Villa Mercedes. La temperatura es de 3 grados bajo cero. Ya les cuento cómo está el tiempo en las demás localidades de la provincia de San Luis.
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Avanza, avanza la mañana del domingo. Ya es la hora 8 con 14 minutitos. Y le tenemos que dar la bienvenida a las emisoras que nos están recibiendo en transmisión. Recibimos a la toma a través de 87.9 FM Radio Municipal del Rosario. La toma presente con 2 grados 5 décimos bajo cero. Está helando en la toma, ay, ay, ay, que está frío también. Se esperan 11 de máxima para la localidad de La Toma. Nos vamos a Tili Sarao, porque Tili Sarao también nos recibe en transmisión a través de 107.5 Radio Ciudad de Tili Sarao. Tili Sarao con 3 grados bajo cero a esta hora. 3 bajo cero para Tili Sarao y esperan una máxima de 12 grados. De ahí pasamos a la ciudad de La Punta. Estamos en la ciudad de La Punta a través de Radio Central 95.7. La Punta presente. En La Punta tienen 1 grado bajo cero. 1 grado bajo cero. Está frío también, está helando. Tuvieron una mínima de 2 bajo cero en la ciudad de La Punta. Y se espera para hoy una máxima de 12 grados. Salgo de la provincia y me voy a Córdoba porque estamos en La Bulalle a través de LB20, Radio La Bulalle Córdoba, AM1440, FM89.9, llegando a todo el sur cordobés. Buen día a la gente de La Bulalle. En La Bulalle está hermoso, les cuento, La Bulalle está hermoso. A esta hora tienen 6 grados 5 décimos de temperatura. Está espectacular en La Bulalle. Muy bien, no ha helado aparentemente y esperan una máxima de 14 grados. La gran cadena de la amistad radial, la gran cadena de la amistad radial que tenemos todos los domingos. Una gran cadena que armamos todos los domingos con distintas emisoras que se suman a nuestra transmisión, a la transmisión de Radio Mercedes 94.9. A esta hora en Villa Mercedes la temperatura es de 3 grados bajo cero. Han pasado 17 minutos de la hora 8. 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Ya es la hora 8 con 18 minutos. Hoy es domingo. Hoy es domingo 17 de mayo. Ya vamos a ir a los títulos, allá vamos con todas las informaciones. Hoy es domingo y los oyentes nos escriben al 583407. Recuerden, si no son de Villa Mercedes, característica 2657. Luego 583407. Graciela y Raúl, muy buenos días. Dice, buen domingo para todo el equipo, ya en sintonía de la radio. Dice, mateando en plena recuperación, Raúl, muy bien. Desde el barrio 122 Viviendas, saludos para ustedes. Juan, buen día, Juan Torres. Está muy frío, dice Juan, tomándose unos matecitos. Pero claro que sí, Juancito. Buen día, Juan, buena mañana. Hoy es domingo. Sil, dice aquí comenzando la mañana del domingo con mi esposa Rocío y mi bebé. Soy Mario. Vamos, Mario, qué lindo. Domingo en familia, un gran saludo. Y la pasen muy bien. Feliz domingo, buenas ondas, Susana. Hola, Susana Bosco, buen día. Muy buenas ondas. No hay compromiso.
Gente que se despierta temprano, que nos escriben tempranito en la mañana fría de este domingo. Ya les cuento, en otras localidades de la provincia, ¿cómo amanecieron? Helados, por supuesto, muy, muy fría la mañana en distintas localidades de la provincia de San Luis. Y como les decía, hay localidades que tienen muchos grados bajo cero. Nosotros en Villa Mercedes, 3 bajo cero a esta hora. Le ponemos música y después nos vamos a los títulos. Vamos a escuchar a la orquesta de Juan D'Arienzo. Llega la orquesta de Juan D'Arienzo en esta ocasión. Vamos a escuchar Armando Laborde en la voz de Buchino Bailarín, compadrito.

Allí estábamos escuchando a la orquesta de Juan Darienzo, la voz de Armando Laborde, bailarín compadrito.

vamos ahora con los principales títulos de la mañana. Ya es la hora 8:23. Uno de los principales títulos tiene que ver con el clima en la provincia de San Luis. La naturaleza volvió a regalar una postal soñada en la provincia de San Luis. Nuevamente la nieve llegó a distintas localidades de San Luis. Fue en la tarde del sábado. Nevó en La Carolina, El Durazno, El Trapiche y Nogolí. Se cumplió el pronóstico. Pasamos a otro de los títulos, otra de las informaciones, ingenio y velocidad. Estudiantes de Villa Mercedes se preparan para una competencia nacional con autos eléctricos. El equipo de la Escuela Técnica número 15, Ingeniero Agustín Mercado, participará de una nueva edición del desafío ECO en Buenos Aires. A partir de su formación técnica y un sólido trabajo grupal, buscan dejar su marca en la pista. La Policía Federal recuperó la libertad tras la investigación por entrega de municiones en la Universidad Católica de Cuyo. La justicia determinó que no hubo delito y que existió una confusión en la entrega de las municiones dentro de la sede universitaria a una alumna. Esto ocurrió la semana pasada, cuando una persona le entregó a una alumna balas y le dijo: son para tu papá. El policía federal recuperó la libertad. Accidente entre dos motos en Villa Mercedes. Los conductores fueron hospitalizados. Un accidente de tránsito entre dos motocicletas dejó como saldo a dos personas heridas. Ocurrió el pasado viernes por la tarde, cerca de las 16:45, en Paul Harris y Gobernador Reveso. Secuestraron una moto en Villa Mercedes que se encontraba abandonada en la vía pública. El viernes también la policía llevó a cabo un operativo en calle San Luis al 100, entre 9 de julio y General Paz. De acuerdo a la información, una persona se había retirado del lugar caminando y dejó la moto abandonada. La policía en Villa Mercedes secuestró un arma de fuego y demoró a una persona. La persona tiene 50 años de edad, se trata de un hombre que fue demorado en Heliodoro Lobos y Balcarce, en nuestra ciudad de Villa Mercedes. Circulaba en una motocicleta, trasladando lo que aparentemente sería un arma de fuego. Seguirá detenido el hombre que agredió a su pareja y amenazó a familiares en el barrio La Ribera. El acusado había sido demorado días atrás tras un violento episodio que quedó filmado y se viralizó en redes sociales. Ahora fue imputado por lesiones graves, amenazas y privación ilegítima de la libertad en contexto de violencia de género.

Dos hermanas de 11 y 12 años esperan una familia. Abrieron una convocatoria en la provincia de San Luis. La búsqueda apunta a personas solas o parejas radicadas en la provincia de San Luis que puedan ofrecerles un entorno estable con afecto y acompañamiento. Se prioriza que ambas puedan crecer juntas.

Ocurrió anoche en la ciudad de Villa Mercedes, una camioneta se cayó al canal de Pueyrredón y Almada. El conductor fue atendido por personal del Sempro. Más de nuestra ciudad de Villa Mercedes, dolor en Villa Mercedes, falleció Figa Closa, parte de una familia que marcó 125 años de historia. Villa Mercedes despidió a Fernando Figa Closa, integrante de una de las familias más emblemáticas de la ciudad y parte del corazón de la historia de la panadería Closa.

0: volcó tras esquivar un animal en la ruta 146. Un joven salió ileso. El accidente ocurrió entre San Luis y la ciudad de La Punta. El conductor perdió el control y el auto terminó sobre uno de los laterales. En Villa Mercedes se demoraron a un joven que intentó agredir a médicos y policías en plena vía pública. Un joven de 25 años fue demorado el jueves por la noche en Villa Mercedes luego de protagonizar un violento episodio en la vía pública donde intentó agredir tanto a efectivos policiales como al personal del sistema de salud pública. Incendio de un camión en la ruta 8, 5 dotaciones trabajaron para controlar el fuego. Esto ocurrió cerca de la localidad de Juan Jorba. Un importante operativo de emergencias se desplegó la semana pasada sobre la ruta nacional número 8 en el camino hacia Juan Jorba tras el incendio de un camión que transportaba neumáticos. Algunos de los títulos que tienen que ver con nuestra provincia y enseguida nos vamos al ámbito nacional, internacional y deportivo. Ya pasaron 30 minutos de la hora 8. La temperatura en nuestra ciudad de Villa Mercedes continúa bajo cero. Estamos en 3 grados bajo cero.
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0: Y nos vamos al resultado de la quiniela. 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Bueno, no acertó nadie con respecto a los pálpitos de ayer. Vamos a comenzar a ver si ustedes que jugaron algún numerito tuvieron mejor suerte. Comenzamos con San Luis. San Luis, primer premio, 13.853. 3853. Siguen el 975, 605, 104 y 294. A la cabeza San Luis, reiteramos, 13.853. Vamos con Mendoza. Mendoza, primer premio, 1.337. 1337. Luego el 805. 329, 224 y el 890. A la cabeza, Mendoza, 1337. Tenemos ahora la quiniela nocturna por Córdoba. Córdoba, primer premio, 1270, 1270. Siguen el 398, 665, 106 y el 213. Primer premio, Córdoba, 1270. Ya estamos con los resultados por provincia de Buenos Aires y nacional.
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0: Ya es la hora 8 con 41 minutos. La temperatura en la ciudad de Villa Mercedes, 2 grados 5 décimos bajo cero. Sigue fría la mañana. Y seguimos con los números de la quiniela nocturna. Pasamos ahora a provincia de Buenos Aires. Primer premio, 6.632, 6.632. Luego, una escalera, 678, 678, 973, 546 y el 719. Primer premio, provincia de Buenos Aires, 6.632. No se queda por último, nacional. Nacional, primer premio, 5.962, 5.962. Luego el 076, salió el 400, 841 y 789. Reiteramos, primer premio nacional, 5.962. Y hasta aquí los numeritos, hasta aquí los números de la quiniela nocturna. 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

0: Laura 8 con 43 minutos. Estamos compartiendo la mañana de domingo con noticias. Mañana del 17 de mayo con 2 grados 5 décimos bajo cero. Nos vamos ahora con las noticias del ámbito nacional. Uno de los principales títulos, tensión política. El nuevo plan del presidente con Estados Unidos, la agenda de Santiago Caputo, que inquieta a Karina Milei, y la venganza de Cristina Kirchner. El gobierno ensaya un cambio de enfoque en busca de aliados tecnológicos y genera nuevas disputas en el oficialismo. En paralelo, la ex mandataria endurece su pelea con el gobernador bonaerense Axel Kicillof. Confirmaron el 10º caso de hantavirus vinculado al crucero Polar que partió desde la Argentina. Indignación, marcha en el obelisco para pedir justicia por los 16 gatos que un sátrapa de Buenos Aires habría adoptado para matarlos. Costa Atlántica, el mar amenaza con hacer colapsar todos los edificios costeros del Mar del Tuyú. Lo que hace más de 3 décadas era una sospecha, terminó por convertirse en realidad. Los fenómenos climáticos recientes provocaron que en una vasta zona de la localidad balnearia ya no queden playas, exponiendo los cimientos de las propiedades. Pasamos a otro de los títulos, nos vamos a la provincia de Córdoba. Fuerte ajuste nacional en fondos para Córdoba por 4.000 millones de pesos. La provincia deja de percibir ese monto que afecta a obras, universidades, investigación, salud y programas sociales. El nuevo recorte presupuestario de la nación impacta directamente en las paritarias cordobesas. Los pilotos argentinos de la Fuerza Aérea hicieron su primer vuelo solos en F-16. Es en el marco del programa PES Cóndor para la incorporación del sistema de armas F-16M. La estrategia del gobierno de Javier Milei con las tarifas, las naftas y los alimentos para volver a mostrar una baja en la inflación. El Ejecutivo celebró el dato de abril que cortó 10 meses de tendencia alcista y empieza a mirar factores que serán cruciales para que el camino descienda y consolide. Se conocieron estudiando en la UBA, se reencontraron 27 años después y continuaron una relación que ahora es más duradera. Esto es una historia en Buenos Aires. 12 personas que se reencontraron 27 años después son médicos y están en la misma ciudad. Encarcelaron con prisión preventiva a una abogada acusada de matar a su madre y también a su propio hijo. Ocurrió en Buenos Aires. Murió una argentina de 26 años tras el vuelco de un micro en Australia. Investigan las causas del accidente. El presidente Javier Milei, esto es insólito, el presidente Javier Milei confesó que le pidió a Musk que le regale un Tesla, un auto, y diputados se pedirán los informes. Detuvieron a 12 motochorros acusados de robar 150 paquetes de figuritas del Mundial 2026. Fueron arrestados tras 2 intensas persecuciones realizadas por la policía de la ciudad de Buenos Aires. Entre los delincuentes suman más de 19 causas por distintos delitos. Nos vamos al ámbito internacional en Medio Oriente. Israel confirmó la muerte del comandante en jefe de brazo armado en Hamás de Gaza. Argentina envía un avión Hércules a Bolivia para brindar ayuda humanitaria. Más de 700 camiones se quedaron varados en el Paso Cristo Redentor por las intensas nevadas. El cruce internacional que conecta Argentina con Chile fue clausurado preventivamente por las complicadas condiciones climáticas en la alta montaña. La medida fue adoptada de manera preventiva ante la acumulación de nieve, la escasa visibilidad y el riesgo para la circulación vehicular en la zona de la alta montaña. Y hablamos de la crisis en Bolivia. Las rutas a La Paz siguen bloqueadas y el gobierno apuesta por un corredor aéreo. El gobierno boliviano, que enfrenta una fuerte oposición a sus políticas de ajuste, intentó liberar las rutas del país, pero los piquetes volvieron. Y hablamos del deporte. River eliminó a Rosario Central y es finalista del torneo Apertura, lo que veníamos anticipando. Esto fue en el día de ayer. River venció 1-0 a Rosario Central en el Monumental y es finalista del torneo Apertura. Con un gol de penal de Facundo Colidio en el segundo tiempo, el conjunto de Chacho Coudet se impuso en el Monumental y ya es finalista. Ahora River espera a su rival. Todos los detalles. River, como decíamos, venció a Rosario Central. Ya está en la gran final del domingo 24 de mayo, que será en Córdoba el próximo domingo. Argentinos Juniors y Belgrano mañana definen al rival del Millonario. Racing negocia con el Inter por la extensión del préstamo de Carboni. Talleres sancionó a Diego Baloyes tras el positivo en alcoholemia antes del clásico con Belgrano de Córdoba. Títulos, informaciones en la mañana de domingo con noticias. 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

52 minutos, ya pasaron de la hora 8 en Villa Mercedes, sigue la temperatura bajo cero, 12 grados 5 décimos bajo cero. Y como les venía diciendo, hay localidades en la provincia de San Luis que hoy amanecieron muy frías, muy frías, como por ejemplo Navia registra 7 grados 5, grados 5 décimos bajo cero. Y como les venía diciendo, hay localidades en la provincia de San Luis que hoy amanecieron muy frías, muy frías.

0: congeladas. Les cuento dónde más ha helado. Potrero de los Funes. Potrero de los Funes también en la mañana de hoy amanece helado con 5 grados bajo cero. Está frío en Potrero también, muy muy frío. En Valle de Pancanta, 6 grados bajo cero. 5 bajo cero para Martín de Loyola. El Trapiche, 4 bajo cero, al igual que Las Chacras, Juana Coslay. 4 bajo cero en Alto Pelado, Nachel, Paso Grande, 4 bajo cero. 3 grados 5 décimos bajo cero para Batavia, zona de actividades logísticas, La Agrosal. 3.5 bajo cero para La Punilla. 3 bajo cero en El Amago, La Esquina, La Tranca, Villalarca. 2 grados 5 décimos bajo cero. Están marcando Donovan, Concarán, bueno, nuestro Villa Mercedes, 2 grados 5 décimos bajo cero. Anchorena, Valdecito, La Angelina, La Calera, Sobem. Villa de Praga tiene 2 bajo cero. La Toma, 2 bajo cero. Merlo Alto, 2 bajo cero. 2 bajo cero para Buena Esperanza, Unión. ¡Qué frío, por favor! Ciudad de la Punta tuvo 2 bajo cero a la hora 7, también heló. Pero, como les decía, donde más frío estuvo en la mañana de hoy es en Navia, que registra 7 grados 5 décimos bajo cero. Y en Bajada Nueva, 7 grados 5 décimos bajo cero. Bueno, amaneció helado por todos lados. Frío, frío, frío domingo, como se venía anticipando. Veníamos anticipando que iba a nevar y nevó también. Hay lugares que se tiñeron de blanco. Ayer sábado por la tarde, La Carolina, Valle de Pancanta, El Durazno. Bueno, la ola polar se venía anticipando y llegó. Y hay que abrigarse. Hoy domingo hay que abrigarse. El que sale, hay que abrigarse. Y el que no, quedes en casa calentito, disfrutando de un rico desayuno y, por supuesto, escuchando Radio Mercedes y este domingo con noticias. Este domingo con noticias que tiene música. Por supuesto, tiene música y tenemos mensajes de los oyentes. A ver, ¿qué nos dicen por aquí? Escuchamos.
1: Buen día, Silvana, que tengas un muy buen día.
0: Gracias.
1: Soy Enrique, del barrio 9 de Julio.
0: ¿Sí?
1: Un saludo a mi hermano, seguramente me está escuchando ahí en el campo donde trabajé. Uh-huh. Que tengas un buen día y que sea una buena jornada para todo el mundo. Que ande bien, salud, desde el barrio 9 de Julio.
0: Pero muy bien, muchas gracias, desde el barrio 9 de Julio. Un gran saludo, muy amable. Buen día, dicen por aquí, mejor me quedo en cama, está frío. Sí, la verdad que sí, quédense un ratito más. Miriam, un gran saludo, Miriam. Está frío, todavía es temprano, todavía no llegamos a las 9. La hora 8:56 minutos, ¿a qué se va a levantar tan temprano? Escuchamos a Valeria Lynch, Me das cada día más.

0: Valeria Lynch llegaba con la música y el tema titulado Me das cada día más.
1: Hoy es domingo.
0: Laura, 8:59, domingo con noticias en Radio Mercedes.
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Ya es la hora 9:07. Continuamos en domingo con noticias de lo que veníamos anticipando en los títulos. Ingenio y velocidad. Estudiantes de Villa Mercedes se preparan para una nueva competencia nacional con autos eléctricos. Se trata de un equipo de la Escuela Técnica número 15, Ingeniero Agustín Mercau. Vuelven a poner en marcha un proyecto que combina conocimiento, innovación y trabajo en equipo. Desde hace 6 años, este colegio participa en competencias nacionales de autos eléctricos, consolidando una experiencia que crece año tras año. La propuesta no solo se sostiene en el tiempo, sino que va evolucionando. Hace 2 años se tienen 2 autos y cuentan con un tráiler para trasladarlos. Este año se preparan para una nueva edición, que es el Desafío Eco de la Fundación YPF, que se va a realizar el próximo 6, 7 y 8 de noviembre en Junín, provincia de Buenos Aires. Se trata de una competencia que reúne a las escuelas técnicas de toda la República Argentina. Para formar las escuderías, tuvieron en cuenta el nivel académico y el compromiso de los estudiantes. Los chicos fueron seleccionados por sus conocimientos. Les dieron un reglamento técnico y deportivo que tuvieron que estudiar y rendir. Ingenio y velocidad. Son estudiantes de Villa Mercedes, más precisamente de la Escuela Técnica número 15, Ingeniero Agustín Mercau, que se están preparando para una nueva competencia nacional con autos eléctricos. Será en Buenos Aires, en Junín, 6, 7 y 8 de noviembre. San Luis abre las inscripciones para la Beca Universal Superior. Entregarán $600 a estudiantes. Será a través del trámite online y estará habilitado hasta el 31 de mayo. Se anunció la apertura de las inscripciones para la Beca Universal Superior, un programa destinado a acompañar económicamente a jóvenes que finalizan el nivel secundario y continúan sus estudios en instituciones de formación superior de la provincia de San Luis. La convocatoria ya comenzó el pasado viernes y va a permanecer abierta hasta el 31 de mayo. El trámite deberá realizarse exclusivamente de manera online, a través de internet, en el formulario web disponible en la página de la Dirección de Beneficios Estudiantiles. La directora del área, Candela Escudero, explicó que el procedimiento será completamente digital y remarcó que no habrá cupos limitados para acceder a este beneficio. Es destinado a todos los egresados que cumplan los requisitos, es decir, no hay un cupo, no hay límite, todos pueden acceder. El beneficio va dirigido a estudiantes que hayan egresado del nivel secundario en instituciones de la provincia de San Luis durante el 2025 y que hayan iniciado el 2026 una carrera universitaria, tecnicatura, formación en oficio o estudios superiores en entidades que integren la COPROANS. Entre los requisitos para los postulantes, deben presentar un certificado de alumno regular actualizado a la fecha de mayo. San Luis ya abrió la inscripción para la Beca Universal Superior. Entregarán $600 a los estudiantes. Ahora hablamos de la salud pública. Se firmó un contrato para avanzar con una nueva etapa de refacción del Policlínico Regional Juan Domingo Perón. Como parte de la firma del contrato para ejecutar la sexta etapa de la refacción y puesta en valor del Policlínico Regional Juan Domingo Perón en nuestro Villa Mercedes, se presentó oficialmente la nueva conducción del centro sanitario y destacaron que la transformación del edificio también estará acompañada por un cambio en el modelo de atención. Previo a la firma del contrato se brindaron detalles técnicos de la intervención, se explicaron que esta sexta etapa va a abarcar gran parte de la planta baja del edificio, incluyendo consultorios, áreas administrativas, el servicio de urgencias también.
Se detalló que en el sector se va a trabajar sobre consultorios de odontología, cardiología, hemoterapia, oftalmología, mientras que en el sector oeste comprenderá oficinas administrativas, recursos humanos y áreas de autogestión. También señalaron que la obra en el Policlínico Regional contempla una renovación integral del hall principal del hospital, con nuevas aberturas, pisos, cielos rasos y pintura en general. En el servicio de odontología van a contar con sillones nuevos, 4 que ya están comprados y 2 que están en proceso de compra. Precisaron también que hay 6 etapas que han generado cerca de 200 puestos de trabajo directos en la construcción. Estamos hablando del Policlínico Regional Juan Domingo Perón. Firmaron el contrato para avanzar con una nueva etapa de refacción en el Policlínico Regional Juan Domingo Perón.

Y ahora hablamos de la plataforma Compre San Luis. Evoluciona y suma compras online dentro de esta plataforma digital. La plataforma Compre San Luis va evolucionando hacia un nuevo sistema de comercio digital que permite adquirir productos y servicios directamente desde el sitio. La nueva versión ha incorporado carritos de compras, medios de pago integrados y herramientas de gestión para empresas y emprendedores. Lo que comenzó como una vidriera digital para mostrar productos y servicios de empresas de San Luis, ahora da un paso más adelante con el comercio electrónico integral. Compre San Luis presentó una nueva versión de la plataforma que va a permitir a los usuarios realizar todo proceso de compra sin salir del sitio, elegir productos, cargarlos en el carrito, seleccionar el medio de pago y concretar la operación de manera online. La primera etapa del proyecto fue puesta en marcha en abril del 2024, bajo las herramientas de Mi Próximo Paso, con el objetivo de conectar la oferta y demanda local. En ese entonces, la plataforma funcionaba como un espacio de visibilidad para emprendimientos. Posteriormente, la propuesta tuvo una importante aceptación y alcanzó un registro de casi 4.000 emprendimientos. El carrito de compras y la integración de pasarelas de pago seguro es el nuevo sistema que ofrece control de stock, seguimiento del pedido, métricas de tiempo real y herramientas de monitoreo operativo. Compre San Luis busca fortalecer el entramado económico provincial, prometiendo vinculación entre oferta y demanda mediante una herramienta simple, accesible y sin costos de suscripción. Ya es la hora 9:16. Estamos en Domingo con Noticias. Seguimos bajo cero. Tenemos 1 grado bajo cero, pero de a poquito va ascendiendo la temperatura. La mínima fue de 3 bajo cero y se registró a las 8:15. A esta hora, 1 grado bajo cero, aunque el sol está a pleno, está a pleno. Recordamos que el pronóstico para hoy anticipa 13 de máxima. Tampoco va a ser tanto, pero algo es algo. 13 la máxima para hoy. Mañana también se prevén heladas. Mañana lunes también va a ser un lunes frío. Mañana heladas, cielo despejado, 15 la máxima.

domingo con noticias, disfrutamos también de la música y recordamos de que hace unos días, el pasado 15 de mayo, se cumplió un nuevo aniversario del fallecimiento de Sergio Denis, el pasado viernes 15 de mayo se cumplieron ya 6 años de la muerte de Sergio Denis. El intérprete de tantos éxitos falleció el 15 de mayo del 2020, 14 meses después de haber caído en la fosa del Teatro Mercedes Sosa de San Miguel de Tucumán, cuando se había presentado a cantar. ¿Lo recordamos? Sergio Denis, te quiero tanto.

0: El gran Sergio Denis en el recuerdo. Sergio Denis, te quiero tanto. Bueno, los oyentes nos mandan mensajes, imágenes. Me encanta que nos escriban al 583407. En el Ciudad Jardín nos mandan la imagen, Mario. Por favor, qué heladita, Mario. Me manda la imagen del césped, todo blanco, como si hubiese nevado, pero no es nieve. Ese que está todo congelado, ¿no? Barrio Ciudad Jardín, la helada de hoy. Sí, sí, se, uno imaginaba, ¿no? De que iba a sentar bastante la helada. Gracias Mario por compartir la imagen con nosotros. WhatsApp que nos van llegando al 583407. Por otro lado, a ver, ¿qué dicen por aquí? Saludos a todo el equipo. Yo me estoy tomando unos mates con tostadas, queso y dulce de arándano. ¡Alala! ¡Qué rico! ¿Quién es? Dice, gracias por estar todos los domingos. Soy María del Carmen. ¡Ah! María del Carmen firme, como todos los domingos. Desde el barrio Mercedes 13. Me encanta. Gracias. Muchas gracias. Y hablando de dulces, gracias a la fiel oyente de Domingo con Noticias, Cristina, la dulcera del barrio Viva San Luis, que me trajo unos dulces en la semana riquitiquísimos. No son ricos, riquitiquísimos son esos dulces. Gracias, querida Cristina. Cristina, la dulcera del barrio Viva San Luis, le agradezco muchísimo por ese presente que me trajo a la emisora. Sé que nos escucha todos los domingos. Ya es la hora 9:23. Seguimos bajo cero, pero va subiendo de a poquito, va subiendo la temperatura. Estamos en 0.5°C. No llegamos al grado. 0.5°C.
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0: Continuamos en este domingo con noticias, cuando ya es la hora 9:36. Ya por fin estamos sobre cero, un gradito, algo es algo, un grado sobre cero para la ciudad de Villa Mercedes. A ver la toma donde nos están escuchando perfectamente a través de 87.9 FM Radio Municipal del Rosario. Virginia Lee, buen día Virginia. Un grado sobre cero, ya un grado también la toma, ya tiene un grado sobre cero la toma. La ciudad de La Punta, a ver la ciudad de La Punta. ¡Ah, oh, qué lindo que está La Punta! 6 grados tiene La Punta, 6 grados sobre cero a esta hora. Y eso que tuvieron heladita también hoy, 2 bajo cero en La Punta. A esta hora 6 sobre cero. Tilizarao ya tiene 3 grados sobre cero. Tuvo 3 bajo cero Tilizarao, La toma, ¿cuánto tuvo? 3 bajo cero también. 3 bajo cero Villa Mercedes también. Villa Mercedes a las 8:15, 3 bajo cero. Ahora, bueno, un grado. Algo es algo, un grado sobre cero. Esperamos una máxima de 13. Me voy a La Boulaye. La Boulaye estuvo lindísimo desde temprano, a comparación de la provincia de San Luis, que amaneció heladísima. La Boulaye temprano tenía una buena temperatura, no estaba bajo cero. Y a esta hora La Boulaye tiene 6 grados, se mantiene. Se mantiene con 6 grados y vientos del sur. Se mantiene, pero por lo menos no está helando en La Boulaye, provincia de Córdoba.
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0: Es el día para disfrutar el domingo. Frío, no frío, es el día para disfrutar. Y recordemos que continúa la novena en honor a Santa Rita de Casia. La novena en honor a Santa Rita de Casia en la parroquia que lleva su nombre, ubicada en Buenos Aires y Esteban Agüero. Todos los días a las 16 y a la hora 20, Santa Misa y novena. Hoy domingo se va a pedir por las familias. Habrá bendición para los matrimonios y bendición de las llaves del hogar. Hoy a las 17:30 habrá una representación de la vida de Santa Rita realizada por los niños de la catequesis de la Escuela Tomás Jofre. La festividad en honor a Santa Rita será el viernes 22 de mayo. Novena en honor a Santa Rita de Casia. Aquí me mandan otra imagen. Están los oyentes a full con las fotos de las heladas en distintos barrios. Barrio Jardín del Sur ahora. A ver, uy, Dios mío, todo blanco. Es un patio, ¿no? Un patio donde se ven las hojas, el césped, todo blanco. Elvira dice, hola Silvana, buen día. Mirá la helada, así asentó en el patio de mi casa, Barrio Jardín del Sur. Sí, Elvira, bastante, bastante. Recién nos mandaba Mario del Ciudad Jardín. Elvira, ahora en el Jardín del Sur. Heló esta mañana. Muy frío, muy frío. Según la red de estaciones meteorológicas, fueron 3 grados bajo cero. Puede que a las afueras haya sido un poquito más, ¿no? A las afueras hayamos tenido un poquito más. Gracias, y muchas gracias a los oyentes que nos van escribiendo y nos van mandando imágenes. Me encanta. Buen día, feliz domingo, dicen por aquí escuchándote, está frío. Un abrazo, Noemí del Criollo. Hola, Noemí, muchas gracias, feliz domingo. Ya se vienen las noticias del ámbito policial, ya nos vamos a las informaciones del ámbito policial en minutos nada más. Ayer se cayó un auto en un canal en Villa Mercedes, ya vamos a estar hablando de eso también. A ver. Uy, el agua congelada veo aquí, dice, buen día Silvana, esto es en el barrio Unión, frente a la Ribera. Al costado de la escuela agraria. ¿Quién escribe? Pónganme el nombre. A ver, pónganme el nombre. ¿Quién me está escribiendo? Ahí me mandan la imagen. Uy, todo blanco, Juan. Te voy contando yo. Y les cuento a los oyentes. Todo blanco, pero blanco, blanco, blanco. ¿El pasto? Ahí va en bicicleta. ¿Quién va filmando? Va en bicicleta. Qué valiente que es. Me encanta. Han salido a andar en bicicleta a esta hora, ¿no? Y está todo blanco. Franco, hola Franco. Buen día. y hay gente que sale a hacer deporte. Yo los admiro, ¿eh? Invierno y verano, no estamos en invierno, pero está frío igual. Franco, muchas gracias. Me dice que esto es frente a la Ribera, Barrio Unión, al costado de la escuela agraria también. Un heladón, te digo, ¿eh? Un heladón. Un heladón también por ese costadito de la donde va con la bicicleta él. Todo blanco como si hubiese nevado. ¡Helo! Señores, ¡helo! Y yo creo que mañana también, ¿eh? Bailar mañana también. Mañana lunes. Va a haber que abrigarse mañana. Mañana muchos van a tener que salir temprano a trabajar. Hoy deben estar en casa varios, calentitos, tomando matecito, cafecito. Mañana a trabajar y bien abrigados. Ahora música, por favor. Estamos en domingo con noticias. Llega Pedro Capó, La Fiesta.

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1: La música llegada con Pedro Capó, La Fiesta. Cuando ya es la hora 9:45 minutos.
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1: Nos vamos a las informaciones del ámbito policial. Condenaron al hombre que secuestró a una ex empleada de su padre en San Luis. Facundo Nahuel Charchefli recibió la pena de 2 años y medio en suspenso tras ser declarado culpable de secuestro y privación ilegítima de la libertad. Esto ocurrió en noviembre del año 2020. El hombre fue condenado a 2 años y 6 meses de prisión en suspenso por el secuestro de su ex empleada en la localidad de Valde, en la provincia de San Luis. La justicia lo declaró culpable de privación ilegítima de la libertad agravada por mediar violencia. La investigación reveló que el imputado engañó a la mujer con una falsa propuesta laboral. Luego la trasladó a un automóvil, la ató con precintos y la abandonó en un descampado. Como parte de la sentencia, el condenado fue imputado por una restricción de acercamiento. El hecho ocurrió en noviembre del 2020. Reiteramos entonces, esto ocurrió en Valde. Condenaron al hombre que secuestró a una ex empleada de su padre en Valde, provincia de San Luis.

Villa Mercedes secuestraron una motocicleta que se encontraba abandonada en la vía pública. Esto fue el viernes por la noche. La policía llevó a cabo un procedimiento donde secuestró preventivamente una motocicleta que había sido abandonada en la vía pública. Los efectivos recibieron el alerta de que un hombre había dejado estacionada una moto Corben de color rojo en calle San Luis entre 9 de julio y General Paz. De acuerdo a la información, esta persona se había retirado caminando del lugar. Al llegar la policía, se dirigió hacia ese sitio y constataron que el rodado se encontraba sin medidas de seguridad, sin la llave de arranque y con visibles daños y faltantes. Además, sobre la parte trasera había un casco protector. En ese marco, consultaron con el propietario de la vivienda, quien manifestó que la moto no era de su propiedad. Luego de verificar que la motocicleta no presentaba impedimentos legales, se procedió al secuestro preventivo ante la presencia de testigos. Finalmente, el rodado fue trasladado a la comisaría seccional novena para continuar con las actuaciones correspondientes. Cortaron preventivamente el camino que une Nogolí con Río Grande por presencia de agua nieve en la carpeta asfáltica. Desde la comisaría Distrito 45 de Nogolí informaron que ayer a las 15:30, tras un comunicado con personal policial de la comisaría Distrito 17 de El Trapiche, se tomó conocimiento de la acumulación de agua nieve en un sector del camino que une las localidades de Nogolí con Río Grande y El Trapiche, debido a las precipitaciones registradas en las últimas horas. En ese sentido, con el objetivo de prevenir accidentes, se dispuso un corte preventivo de tránsito vehicular pasando el dique de Nogolí a los fines de evitar la circulación hacia esos sectores afectados. Regresamos a Villa Mercedes con las informaciones del ámbito policial. En este caso, contamos de esto que ocurrió anoche, un insólito accidente. Un automóvil terminó volcando dentro de un canal, en el canal de la Dársena, más precisamente, en la intersección de Pueyrredón y Almada. Un hecho que sorprendió a los vecinos. Por causas que aún tratan de establecer, el conductor perdió el control del automóvil y terminó dentro del canal. Las imágenes son impactantes. Las imágenes del accidente comenzaron a circular rápidamente a través de las redes sociales anoche. En el lugar trabajó personal policial y personal del SEMPRO y hasta el momento no han trascendido detalles oficiales sobre posibles heridos ni cómo se produjo este siniestro. Ocurrió anoche, justamente, un automóvil terminó adentro del canal de la Dársena. Fue en la intersección de Pueyrredón y Almada. Más de Villa Mercedes, la policía secuestró un arma de fuego y demoró a una persona. Este procedimiento se realizó en Heliodoro Lobos y Balcarce. La policía demoró a un hombre de 50 años que circulaba en una motocicleta Motomel trasladando lo que aparentemente sería un arma de fuego. Tras interceptar la moto y realizar la correspondiente identificación del conductor, los policías constataron que se trataba de un rifle calibre 22 con mira telescópica, cargador colocado y sin municiones de recámara. En este contexto, este hombre de 50 años quedó demorado, mientras que el arma de fuego fue secuestrada preventivamente. Y finalmente, el policía federal recuperó la libertad tras la entrega de municiones a una alumna en la Universidad Católica de Cuyo. Luego de la detención de un efectivo retirado de la Policía Federal Argentina en la sede de la Universidad Católica de Cuyo en San Luis Capital, la investigación judicial dio un giro tras conocerse el informe oficial del Ministerio Público Fiscal, que confirmó que el hombre recuperó la libertad debido a que no se configuró delito penal. La situación había generado fuerte repercusión pública luego de que trascendiera que el hombre había entregado municiones
a una estudiante dentro del ámbito universitario. Dada esta información, se da cuenta del procedimiento policial, la intervención judicial inicia tras este episodio. Sin embargo, la semana pasada se difundieron precisiones oficiales sobre este caso. Según detalló la Fiscalía de Instrucción número 4, tras tomar conocimiento del hecho, se ordenó preventivamente la demora del hombre ante la posible comisión del delito de amenazas, además de distintas medidas investigativas, entre ellas entrevistas, análisis de cámaras de seguridad y demás. El avance de la investigación de la Fiscalía determinó que la conducta desplegada por el hombre, quien es un policía federal retirado, no constituyó delito alguno, sino que existió una confusión respecto de la persona destinataria de las municiones. De acuerdo a la información oficial, ambas jóvenes poseían características físicas similares y las municiones debían ser entregadas a la delito alguno, sino que existió una confusión respecto de la persona destinataria de las municiones. De acuerdo a la información oficial, ambas jóvenes

0: Sentí ese ritmo, vamos, Juan.
1: Bailamos todos.
0: También con nosotros, Radio Juntos, 94.1, Villa Dolores, Córdoba. Y el segundo domingo que estamos junto a Radio Central, 95.7, La Punta, ahí en la ciudad de La Punta, está Viva, Viva la Vida. Saludando a su director, Jorge Miranda, que conecta a las 8 de la mañana y se queda con nosotros en Viva la Vida. Vamos a escuchar un tema que nos mandó Jorge. Es un tema de la banda Full, dirección musical y producción general Jorge Miranda. Canta Matías Gómez, su cantante original. La canción es La Primera Vez. Es una fusión de cuarteto característico con acordeón y arreglos de merengue y mambo. Se llama La Primera Vez, una versión que habla sobre el amor y ese primer beso que marca el corazón y despierta mil sensaciones por primera vez. Con ustedes, la banda Full.

0: Perfecto, ahí estaba la banda Full, dirección musical y producción general Jorge Miranda. Cantaba Matías Gómez. Cuando yo digo Jorge Miranda, estoy hablando del hijo del maestro Leonardo, Leonardísimo Miranda, que es el director de la radio de la Ciudad de La Punta, o sea que estaba con nosotros, Radio Central. Esta versión, la primera vez actualizada, fue grabada, mezclada y masterizada íntegramente en Central Estudios de La Punta, San Luis, en diciembre de 2025.
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0: Ya la hora 11 con un minuto. 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
1: La hora 11 con 8 minutos, Radio Mercedes, ¡viva la vida! Estamos en tantos lugares, acá dice María Esther, buen día, ¡viva la vida! Lo felicito por River, María del Barrio El Criollo, y nos dice, ¡qué fresquete, Manolete! Está fresco, pero va subiendo de a poquito la temperatura. Ya le contamos cómo está el tiempo, María Esther.
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0: Subió la temperatura, tenemos ahora 6 grados 5 décimos. Viento del norte a 8 kilómetros apenas, la humedad 80%. Gracias, señora Miriam Camacho, amiga, buen día.
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0: Hola Hugo, buen día, estamos escuchando como siempre hermosa la música Elisa y Pablo, Barrio Las Miranda, Villa Mercedes. Muchas gracias Elisa, Pablo, viva la vida.
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0: José Hugo, feliz y bendecido domingo, frío domingo, pero nosotros, la gente joven, no sentimos el frío. Y de aquellos tiempos me gustaría recordar a Bárbara y Dick, nos están pidiendo Bárbara y Dick, uy qué temazo, el funeral del labrador, ¿se acuerdan? Abrazo Miguel Ángel, ya lo buscamos, Miguel Ángel Medina, el pibe del barrio alto del oeste. Mientras buscamos a Bárbara y Dick, Leonardo Fabio nos dice, otra vez será.
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0: ¡Qué recuerdos con Leonardo Fabio! Otra vez será. ¿Vio cuando uno está con alguien y no le puede hacer ahora el trámite? Bueno, otra vez será. ¿Viste? Es común, ¿no? Y otra vez será, como dice Fabio. Ahí estaba Leonardo Fabio en Viva la Vida. Estamos con la gran cadena de la alegría, de la amistad radial, cabecera, nuestra querida 94.9 FM Radio Mercedes, aquí en Villa Mercedes, donde vive la calle Angosta, el Río Quinto y las 100 guitarras también. Tomando nuestra emisión 87.9 FM Radio Municipal del Rosario, La Toma presente.
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0: 107.5 Radio Ciudad de Tilizarao presente también. Y cuando digo Tilizarao, no es que sea Tilizarao solo, ¿no? Radio Municipal, Radio Ciudad de Tilizarao, llegando a todo Tili, a Concarán, a San Pablo, a Renca, a toda esa zona, como lo hace Radio Municipal de La Toma con gran alcance a toda la zona, a Juan Serena, a Coronel Alzogaray, a Paso Grande, a San José del Morro, a Nachel. Con nosotros 97.3 FM Centro Santa Rosa del Conlara. Lo está haciendo 98.9 Radio Los Cerrillos en la provincia de Córdoba, allá bien cerca a Villa Dolores. ...94.1 FM... Estación de Radio Villa Mercedes.
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0: Lo está haciendo Radio Municipal de Concarán.
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0: Y nos vamos al sur cordobés con LB20 Radio La Bulalle. Radio La Bulalle sale a través de su AM en 1440 y por su FM 89.9, llegando a Huinca, Renancó, Rosales, Villa Rossi, General Levalle, Villa Saboya, Melo, La Cecira, Viamonte, Canals y también llegando hasta Rufino en la provincia de Santa Fe. Con nosotros Radio Juntos 94.1 Villa Dolores, Córdoba.
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0: Y lo hace Radio Central 95.7, segundo domingo que estamos juntos con esta querida emisora de la ciudad de La Punta, Radio Central.
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0: Está habilitado para mensajes, WhatsApp, audios. Si no es de Villa Mercedes, no se olviden de la característica. 2657-583407. Bueno, si le digo que tengo 32 mensajes sin leer, créamelo, ¿eh? Ya voy a ir a todos. Hasta las 13 tenemos este mensaje, este programa con recuerdos y recuerdos. A ver acá. Se buen día, equipo. Lindo domingo para todos. Aguante River. Podría ser. Adiós, chicos de mi barrio, por tormenta. Vamos anotando, ¿eh? Hermosa música para el recuerdo. Gracias, Elvira del barrio Villa Celestina con nosotros. Pero antes, nos habían pedido a Bárbara y Dick para Miguel Ángel Medina, el funeral del labrador.

El funeral del labrador Bárbara y Dick. ¿Se acuerdan de Bárbara y Dick? Han venido varias veces a Villa Mercedes. Recuerdo un domingo glorioso con ellos en el Fomento Las Mirandas, esos bailes dominicales que tenía Fomento Las Mirandas, y ahí estuvieron una noche con una gala total. Me recuerdo de este dúo, ¿no? Bárbara y Dick. 6 grados en la temperatura, ¿cómo estamos? ¿Dónde está Viva la Vida? ¿En qué localidad? Me gustaría mucho saber dónde, en qué paraje, en qué lugar, en qué campo, en qué localidad, ¿dónde está Viva la Vida? Escríbanos, no sea mezquino, no sea mezquina, no, así no nos sentimos solo con Juancito el operador. ¿Dónde estamos? 2657-583407. Hola, buen día, Hugo Equipo, aguante River, Elvira Villa Celestina nos pide a Tormenta. Adiós chicos, mi barrio.

Chico de mi barrio, ahí estaba Tormenta, para Ana María Palacio, que está disfrutando de esta música, la piba, ¿eh? Es música que no va a pasar nunca, nunca de moda, para nada, en cada reunión bailable está esta música, bailan los jóvenes, los abuelos, los papás, bailan todos. A ver, muy buen día, el más grande sigue siendo River Plate, festejo su triunfo, mi River querido, vamos Chacho, ¿quién escribe acá? Liliana Jiménez, vamos, vamos Liliana todavía. Ahora hay que salir campeón, Estoy acompañado por Juan Santiago Patiño en los controles técnicos.

0: ver acá Virginia desde la toma, si la podemos escuchar.
1: Hola, Huguito. Qué lindo programa, me encanta.
0: Bueno.
1: La primera vez que te llamo en este programa de Viva la Vida. Mira, estoy escuchando a Leonardo Fabio y te hace acordar aquellas épocas cuando se bailaba en una baldosa.
0: Es cierto.
1: Donde las canciones, las letras te expresaban un sentimiento, un mensaje. Hoy, pues, no digo nada de las letras de hoy. Pero, ¿qué te puedo decir, Huguito? Nos pones muy románticos y muy alegres a la vez. Bueno, Huguito, un cariño inmenso para todos los que me conocen.
0: Gracias, Virginia Ali, desde La Toma, nuestra corresponsal. Sí, recuerdos muy lindos. Leonardo Miranda, el as del acordeón. Vamos a escucharlo, esto lo mandó su hijo Jorge desde la ciudad de La Punta y se llama Granada. Alegrías de Granada.

0: Alegrías de Granada, el maestro Leonardo, Leonardísimo Miranda. Sabremos gastado zapatos bailando pasodobles aquí, ¿eh? Qué bueno, lindo recordar esto. Gracias.
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0: Y tenemos una aclaración de su hijo, Jorge, que está en el Ciudad de la Punta, director de Radio Central 95.7. A ver qué nos dice Jorge.
1: Te cuento, querido Hugo, que esa grabación que acabas de pasar de mi padre es de la década del 60, una grabación que se hizo en Buenos Aires, la primera grabación discográfica profesional que hiciera Leonardo Miranda y su orquesta. Y ahora escuchándola, me fascina, me llama poderosamente la atención la calidad del sonido, a pesar de lo viejo de la grabación. Así que vaya el crédito para aquellos grandes ingenieros que en cintas abiertas, sin tecnología digital, lograban esas grabaciones increíbles. Gracias por difundir la música de mi padre. Un abrazo.
0: Bien, perfecto, es cierto, ¿no? Década del 60 y salía, pero una barbaridad. Señores, estamos en Viva la Vida, 11 horas 30 minutos, una pausa, pero así cortita, cortita como viraje laucha. Ya estamos. 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

0: En La Bulaya, ahí estamos a través del EB20. En La Bulaya, la temperatura a esta hora 6 grados. A ver en Villa Mercedes cómo estamos. Actualizamos 8 grados. Se está poniendo muy lindo, ya buscando el mediodía. El pronóstico nos dice para mañana también puede haber heladas y 15 de máxima para mañana.
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0: Hora oficial argentina, 11:41 minutos. La toma, todavía duerme la toma. A ver qué temperatura tienen, 9 grados.
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0: Tilizarao, ahí está Radio Ciudad de Tilizarao. Tienen 9 grados 5 décimos.
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0: Nos vamos a la ciudad de La Punta con 9 grados.
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0: 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Se está llevando a cabo la novena en honor a Santa Rita de Casia hasta el 21 de mayo, todos los días, 15:30, confesiones, a las 16, Santa Misa, a las 19, adoración, 19:15, Rosario, confesiones, intenciones, y a las 20 es la Santa Misa en Santa Rita de Casia, novena en honor a la Santa.
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0: Bueno, aquí hay un pedido, a ver si podemos escuchar.
1: Hola Hugo, buen día. ¿Sabe qué? Este lo molesto para a ver si usted me encuentra el tema, que no sé quién era, que los cantaban con el viento a su favor. Y tengo el recuerdo que mi abuelo me decía, como sabía que a mí me gustaba, escuchá Chinita con el viento en contra. Y me trae muy buenos recuerdos de que él siempre me hacía acordar de ese tema, pero no recuerdo quiénes lo cantaban. Desde ya, muchas gracias. Perdón, no le dije, soy Sandra de Villa Celestina.
0: Sandra, lo canta Camilo VI, vamos.

Bien, ahí estaba con el viento a tu favor, ¿eh? Camilo Sesto cantaba aquí en Viva la Vida. Nos escribe Margarita, Barrio El Criollo, Villa Mercedes. Buenos días, equipo. Escuchándolo, soy Margarita Sosa. Quisiera escuchar algo por los linces. Pero cómo no, adelante.

Amor, reflexionemos. Ahí estaban los Linces. Margarita lo había pedido y lo tuvo. Hola, buen y feliz bendecido domingo para todo el equipo de Radio Mercedes. Me gustaría escuchar algo. Anotamos por Chico Navarro, el camaleón. ¡Qué éxito que tuvo Chico Navarro! Alberto, desde el barrio El Pimpollo. Vamos agendando.

¿Se acuerdan de ese tema? Se ha extraviado un documento a nombre de Selene Abigail Fredes. Selene Abigail Fredes. Lo pueden pasar a buscar, a ver. A ver, por favor, puede pasar este aviso. Susana nos escribe, a ver. Susana Miranda, la ubican al 230728, 230728, y le averiguan dónde vive para ir a buscarlo, ¿no? El documento extraviado entonces de Selene Abigail Fredes. Hola, buen día. No puede faltar nuestro Jaco Monti. Un abrazo y vamos River querido, nos dice Raúl Salinas. Jaco Monti.

Tienen que hacerlo al 2657. 2657. Entra un mensaje que da gusto. 583407.

0: Era Chico Navarro, su gran creación, El Camaleón. Saludando a Martina, dice, viva la nostalgia y los bellos momentos, hermosa música, me encanta el programa, un abrazo gigante. Martina Segura, pero muchas gracias, amiga, muchas gracias.
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0: Eso es lo que tratamos, de retrotraerlos en el tiempo, recordar esta música que nunca pasa de moda.

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Estamos en el mediodía lindo de este domingo que amaneció tan frío en Villa Mercedes. Ahora la temperatura asciende a los 9 grados 5 décimos. Buen día, Hugo, equipo, como siempre, bellísima la radio, como todos los domingos. Me gustaría escuchar a José José. ¿Se acuerdan de José José, el amar y querer? Soy María Natel, vecina del barrio Independencia, fiel a Radio Mercedes. Vamos, ahí está, José José, el amar y querer.

Nos hemos puesto romanticones, para una baldosa esto. Y las romanticonas se están despertando en esta fría mañana del domingo y nos pedían justamente El Amar y el Querer, José José. Bueno, hay un agradecimiento desde La Toma, nos llega la gente de Apadis La Toma, que ayer compartieron un rico asado con el señor intendente Walter Contreras de La Toma. Dice, gracias por tener siempre en cuenta a nuestra institución. Cada gesto suyo hacia nosotros, la gente de Apadis La Toma, sumamente agradecida. Y le digo la verdad, la vida no es perfecta, ni eterna. A veces duele, a veces cansa, a veces hiere, no es fácil. Y a veces no es justa. Pero a pesar de todo, la vida es bella.

0: Ana María Iglesias, ¿cómo le va la piba? Dice, podría colocar la canción por Violeta Rivas, el Cardenal, pero cómo no. Vamos, Violeta Rivas.
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0: Así cantaba Violeta Rivas, el Cardenal, de otro de los éxitos de Violeta Rivas, aquí en Viva la Vida. 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

0: La hora 12, 22 minutos, la temperatura pisando los 10 grados en Villa Mercedes. Heló esta mañana, la temperatura mínima fue de 3 grados bajo cero y se registró a las 8 y cuarto. A ver, acá tenemos otro audio.
1: Buen día, Huguito, ¿cómo está usted?
0: Muy
1: feliz
0: bien.
1: Domingo. Qué hermosa mañana, me encantas, alumbró el sol. Bueno, escuchándolo, qué hermosa música, lindo recuerdo. Bueno, a mí me gustaría que me pase un tema de los Moros, cualquiera su elección. Bueno, le mando un saludo y un abrazo a Noemí de la Residencial Barrio El Criollo.
0: Ajá.
1: Mejor que San Martín.
0: No.
1: Chau.
0: Después del San Martín, ¿eh? Ahí están los Moros, mi gran amor se ha ido.

Eran Los Moros, Mi Gran Amor Se Ha Ido, aquí en Viva la Vida. 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

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Sigo leyendo mensaje, Gladys Esther Rodríguez. Hola equipo, hermoso domingo, me pueden pasar un tema por Rafael. Gladys, el tema se llama Mi Gran Noche. Rafael, Gladys, ahí está.

0: Así cantaba Rafael, Mi Gran Noche. Rafael, que con sus 83 vuelve a Argentina, ¿eh? Ya está preparando su recital, creo que es para octubre, en el Gran Rex en Buenos Aires. Un grande. Bueno, 12:30, la pausita muy corta. Hay jineteada el domingo que viene, Juancito. Tenemos reservado, ya vamos a la jineteada para el domingo. 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
3: Avance sobre el estudio de cadenas de valor en la provincia. Federico Trombotto, ministro de Desarrollo Productivo, presentó los avances del Plan de Desarrollo Productivo de la provincia de San Luis, una iniciativa estratégica impulsada por el gobernador Claudio Poggi en conjunto con la CEPAL y el CFEI.
4: La CEPAL ha arribado a algunas conclusiones que son sumamente útiles, novedosas. En primer lugar, hizo un exhaustivo análisis de la realidad provincial y de la realidad nacional e internacional, concluyendo que, bueno, que la provincia de San Luis tiene grandes oportunidades y recursos favorables de cara al presente y futuro, y también algunos desafíos por delante. En relación a las fortalezas que presentó el análisis de la CEPAL, la sitúa la provincia de San Luis dentro de la franja central de mayor complejidad productiva de la República Argentina, que la conforman solo 5 provincias argentinas, definiendo esta franja central la de mayor complejidad productiva, que tiene incorporado elementos, recursos, tecnología y capacidades humanas, inversiones públicas y privadas, que la definen como la de mayor complejidad productiva a nivel nacional.
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1: Hasta la hora 13, viva la vida, viva la temperatura que va subiendo. Ahora tenemos 10 grados 5 décimos.
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1: Para mañana lunes a pleno sol, pero solamente 15 de máxima. El martes soleado, 17 de máxima.

0: Duerme lindo la toma, ¿eh? La toma, la temperatura es de 9 grados. Nos vamos a Tilizarao con una temperatura de 10 grados 5 décimos.
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0: mejor. Y la ciudad de La Punta tienen 10 grados.
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0: En la Bulaya están con 8 grados.
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0: 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Sigue la gente escribiéndonos. Hola, buen y bendecido domingo. Hugo y equipo tomando la segunda tanda de mates, escuchando de temprano. Hermoso el programa, dedícame un tema a tu elección. Gracias. María del Carmen Barrio, Mercedes 13, con nosotros.
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0: Leonor Radici, muchas gracias, gracias por su saludo, Leonor. Como siempre, un honor.
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0: Buen día, equipo, hermosa música. Me pasarían algo, perdón, por los iracundos para mi mamá Elena. Graciela Barrio Rafael Origone. Graciela, aquí están los iracundos.

0: y te has quedado sola a los iracundos. ¿Cómo le estamos pasando? ¿Bien?
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0: Nos quedan 17 minutos de programa. 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
0: Me voy nuevamente al mensajero 2657. 583407, la radio en vivo con Viva la Vida. Hola, un gran saludo para todos ustedes. Me podrían pasar el tema por los pasteles verdes, ¿no dice? ¿Se acuerdan de los pasteles verdes? Oscar Aguilera, barrio 365 viviendas. Los pasteles verdes. Hipocresía, un segundo y ya lo colocamos. Barrio 365 es el que está frente al Jardín del Sur, ¿no es cierto? Ahí está, vamos para el amigo Oscar Aguilera.

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1: Hipocresía por los pasteles verdes en Viva la Vida, se nos va el programa. Me encanta Viva la Vida, es un mimo al alma, nos dicen, haciéndonos recordar canciones muy bonitas. Desde el mejor barrio, como usted dice, el San Martín, claro. Me podrían pasar Nuestro Juramento, Moni Jiménez, ahí lo tiene.

Hoy estamos romanticones en este domingo de Viva la Vida. Era el gran José Feliciano, Nuestro Juramento. Y acá que dice, a ver, hermoso el programa, estoy a full, quiero escuchar Puerto Montt, por favor, nos dice Mirta Suárez, Barrio El Criollo. Aquí están los iracundos.

Los Iracundos, Puerto Montt, casi en el final, señores. Y entró ahí entró justo el mensaje de María Esther. Dice, quiero pedirte a Los Ángeles Negros. Soy María Esther, se lo dedico a mi esposo Roberto Quiroga. Seguimos con los románticos. María Esther, Los Ángeles Negros.

0: y 30, me han quedado tantos mensajes. Les pido paciencia, los voy a leer enseguida, pero ya no esta música. Acá dice, me podrá pasar por el conejito Miguel Alejandro, 25 Rosas, saludos, Hilda Barrio, Almirante Brown y viva River, ¿eh? Vamos, viva la vida, viva River. Gracias Hilda, gracias Juancito. Patiño, en los controles técnicos, se pasó el hombre, hizo magia, ¿eh? Hasta el domingo, media mañana, 10:30, cuando en Radio Mercedes presentemos...
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0: José Hugo Duto les dice, hasta enseguida. Nos tomamos dos amargos con el operador y llega Cuyanito, Cuyanito, las tonadas, las cuecas, los valsecitos cuyanos. Gracias, hasta luego, no se me vaya.
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Ahí estaban Los Ángeles Negros, chilenos, dejándonos Y Volveré. Y volveré, si Dios lo permite, el domingo que viene. Domingo que viene.

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Radio Mercedes comienza ya con este encuentro desde hace 28 años que estamos en el aire. Nací esta radio allá por el 98 y nacía Cuyanito, Cuyanito. Y lo seguimos defendiendo con el amor, con la pasión, con el corazón puesto en la música nuestra, de la cuyanía. Y qué lindo es saber que a esta hora hay tantas emisoras de la provincia de San Luis y de la provincia de Córdoba conectados a nosotros para que nuestras tonadas y cuecas se escuchen de pronto a través del L20, la Bulaya, en todo el sur cordobés, hasta en Rufino, en la provincia de Santa Fe, o allá en el norte, en Villa Dolores, en la zona de la ciudad de La Punta. Ya voy a nombrar a todas las emisoras que se están enganchando a la cadena del folclore cuyano. ¡Viva Cuyo, compadres! El compadre Juan Santiago Patiño en la puesta en el aire. Compadre, nos tomamos más, te hubiera sido dos Malbec mejor, ¿no? Pero bueno, estamos trabajando. Ya nos desquitamos enseguida cuando salgamos. Pero lo lindo es poder estar en la radio. Por ahí hacemos unas pausas, ¿no? Por trabajo, pero cuando podemos estamos. Y hoy vamos a comenzar, como siempre, la tonada, la cueca. Y se nos fue un compadre muy querido hace muy pocos días en esta semana, Ramoncito Mercado. Yo no estaba en la ciudad y me enteré y me apenó mucho porque lo conocí desde tantos años, de los hermanos Mercado, de los Mercado del barrio San José, de los guitarristas, compadres, de la rueda de amigos, de peña, de festivales, de la calle Angosta. Quiero saludar respetuosamente a su familia en este momento difícil que están atravesando. Y recordarlo al Ramoncito, al Moncho, como le decían, con todo el cariño del mundo. Cada vez que nos veíamos era un abrazo de por medio y una guitarra ahí junto a él. Que en paz descanse, compadre Ramoncito Mercado. Y hoy vamos a abrir el programa escuchándolos justamente a los hermanos Mercado, Juan Carlos, Ramón, en una calle angosta ya por el año 2013. Devolveme, amada mía.

0: gracias.
1: Ese del gracias era Ramoncito. Parece mentira, ¿no? Estas cosas de los hermanos Mercado, Ramón Mercado, el Moncho. Los estamos recordando y homenajeando en Cuyanito, Cuyanito. Y a toda la familia Mercado. Y tenemos ahora, por ellos, también grabado en Calle Angosta 2013, Los Compadres.

Así hemos homenajeado a Ramón Mercado, Moncho. Los compadres, ahí estaban los hermanos Mercado en plena calle Angosta 2013.

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muy bien conectados con nosotros desde muy temprano, 87.9 FM Radio Municipal del Rosario de la Toma, que dirige el amigo locutor docente Walter Maurino. El saludo para el operador Nacho Páez y para el intendente de la Toma, señor Walter Contreras, que permite domingo a domingo que la música de Cuyo se escuche en la Municipal de la Toma. También conectado con nosotros, otra querida emisora, 107.5 Radio Ciudad de Tilizarao, bajo la dirección del compadre Carlos Fernández. Lo está haciendo 97.3 FM Centro, Santa Rosa del Conlara. Gracias, Alberto, su director, Santa Rosa del Conlara, conectados. Conectados con 98.9 Radio Los Cerrillos, provincia de Córdoba, que dirige el compadre, el locutor, animador Adrián Vieira. Adrián, buen mediodía en Los Cerrillos. Lo está haciendo 94.1 FM, estación de radio, aquí en Villa Mercedes, que dirige el compadre Taqueta Martínez. Y saludamos al operador César Torres. 95.9 Radio Municipal de Concarán, que dirige Sebastián Farías. También el saludo para el intendente de Concarán, señor Marcelo Gil. ¡Qué cobertura! Lo está haciendo LB20 Radio La Bulaya en la provincia de Córdoba, a través de su AM1440 y la FM89.9, llegando a través de LB20 a Huinca Renancó. Estamos con Cuyanito, Cuyanito, en Rosales, Villa Rossi, General Levalle, Villa Saboya, Melo, La Cecira, Viamonte, Canals, también llegando hasta Rufino, en la provincia de Santa Fe. Otra de las emisoras, Radio Juntos, 94.1 en Villa Dolores, provincia de Córdoba, que dirige Ariel Formini. Y también desde muy temprano lo está haciendo, segundo domingo juntos, a Radio Central, 95.7 La Punta, ciudad de La Punta. En todos lados, nuestro Cuyanito, Cuyanito, qué cobertura, ¿eh? Qué lindo poder estar en tantos lugares con tantas emisoras queridas. Y querido por siempre Carlos Pallero, el criollo, cuyano, cantor Carlitos Pallero, que nos dejó también físicamente. Aquí lo tenemos en esta tonada de Jorge Viñas, tonada para los amigos.

0: Carlos Pallero, tonada para los amigos de Jorge Viñas en Cuyanito, Cuyanito.
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Bueno, no podemos dejar de lado la efeméride de hoy, efemérides que nos recuerda al Día del Granadero Puntano, en homenaje al héroe Juan Pascual Pringles, el héroe de Chancay, que nacía justamente en un día como hoy. Aquí en Villa Mercedes tenemos la Plaza Pringles, en la zona de estación, ¿no? Entonces, lo vamos a recordar a Juan Pascual Pringles, escuchando este tema con letra de Luis Carlos Garro, música de Alberto Garro, y se llama Cuica a Pringles.

0: Ya lo ubicamos el tema con muchísimo gusto, ¿eh? Estamos en Cuyanito.
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Cueca a Pringles, esta cueca con letra de Luis Carlos Garro, música de Alberto Garro, por los hermanos Garro, ¿eh? Ahí estaba cantando Alberto. En homenaje al héroe de Chancay, Juan Pascual Pringles, en el día de su natalicio.

0: llegando mensajes. 2657, no se olviden de la característica de Villa Mercedes, si no nos llegan, ¿eh? 2657-583407. Hola, compadre Hugo, lo estamos escuchando en Santa Rosa del Conlara. Mientras preparamos una polenta, hoy está para polenta, dice, polenta con choricitos bien picantes. Tuve el gusto de saludarlo en el homenaje a Zabalita en Ojo del Río. Gracias por venir a compartir con nosotros. Soy Faustino Quillay de Santa Rosa y Conlara. Compadre Faustino, me acuerdo perfecto. Qué lindo homenaje, qué lindo que estuvo. Eso fue en el mes de abril, el 26, si mal no recuerdo, en Ojo del Río, los pagos de Zabalita. Gracias, compadre Faustino Quillay de Santa Rosa del Conlara. Y arriba los vidrios, quien dijo salud, compadre. Lleno de mensaje, tengan paciencia. A ver acá qué dice José Luis Ozán.
1: Buenas tardes, compadre Hugo Dusto. ¿Cómo anda usted? ¿Todo
0: muy
1: bien?
0: Muy bien.
1: Acá lo estoy escuchando de mi casa, conectado con la radio del Alberto Díaz. Está saliendo un espectáculo.
0: Muy bien.
1: Bueno, por intermedio de usted lo quisiera saludarlo al amigo Lorito Miranda. Se llama Ernesto Miranda, alias El Loro. Le mando un abrazo de acá de Los Pagos, dígale, del barrio Justo de Ará, que seguro que está escuchando Lorito. Un abrazo, siga así, compadre Hugo Dusto. Muy lindo. El domingo pasado lo estuve escuchando en mi casa, pero por internet. Un abrazo, Juliano. Aquí le voy a pedir una tona, si son todas hermosas.
0: Gracias, compadre José Luis Ozán. Y para el compadre Lorito, que nos están escuchando allí en Santa Rosa a través de FM Centro. Compadre Hugo, buenos días. Aquí escuchando Cuyanito, Cuyanito en Capital Federal. Estamos con la radio, de no creer. Y muy triste por el fallecimiento del compadre Ramón Mercado. Que en paz descanse. Abrazo a la familia. Ceci Vira y Rafael Sosa desde Capital Federal con Cuyanito, Cuyanito. Muchas gracias. Buen día, puede ser un tema elección para la Casa de la Cultura de Lorito Miranda. Me imagino esa Casa de la Cultura del Lorito, Bueno, cómo no, el próximo tema va para ustedes allí en Santa Rosa del Conlara. Hemos elegido a las cuerdas de Jorge Guzmán, son de San Luis Capital. Las cuerdas de Jorge Guzmán y este gato de Julio Arce, El Chañar.

Ahí estuvimos escuchando este gato que pertenece a otra de las glorias del folclore cuyano, Julio Arce, el Chañar por las cuerdas de Jorge Guzmán de San Luis Capital.

0: La temperatura sube un poquito más, 11 grados 5 décimos. El hoy esta mañana en Villa Mercedes tuvimos 3 grados bajo cero.
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0: ¿Sabe qué llegó, Juancito? Llegó un atentado gastronómico. No me pueden mandar esta foto a esta hora, cuando aquí estamos a mate amargo, mate amargo. Venga, Nico. Ven, esto es impresionante. Es un matambre. Le están poniendo ajito arriba. No puede ser. Y después hay dos Valentín. No puede ser, ¿no es cierto? Es impresionante. Es un atentado gastronómico que llega de Santa Rosa y Conlara. Y más abajo, ¿qué tengo? Las ensaladas. Uy, por Dios, ¿quién lo manda esto? José Luis Ozán, buen provecho y salud, compadre. ¿Cómo se castigan en Santa Rosa, por Dios? Y le vamos a dedicar esto tan bonito que grabó Enrique Espinosa. Y vamos a escuchar antes la introducción del tema, la voz de Héctor Montenegro. La tonada es de Montenegro y se llama Quien quiera cantar tonadas.
1: Enriquito, este tema ya lo conoces vos, inclusive alguna vez te lo escuché cantar. Pero no sé, yo sé que te gusta. A lo mejor yo sé la delicadeza de tu parte, que siempre si no tenés la seguridad de la melodía y de la letra, a veces no lo cantás. Por eso te lo mando también en este fardito de afecto que va para aquel lado. Quien quiera cantar tonadas.

Era Enrique Espinosa dejándonos la tonada de Héctor Montenegro, Quien quiera cantar tonadas. ¿Cómo estamos, amigos? Cuyanito, Cuyanito en vivo, Radio Mercedes. Uy, no, no, esto no puede ser. Otro atentado gastronómico, pero esto es... A ver, me juego a que es un lechón. Sí, es un lechón. Buen día, compadre, acá por comer. Lo espero. Pase una buena tonada. Me espera, ¿dónde será esto? Con lechoncito, ya está dorado. Qué bárbaro, qué Delfor Silvera. Soy Delfor Silvera, pero claro, lo espero, pero nos manda la dirección. ¿A dónde vamos, Juan, a comer lechón? Falta la dirección. Mire que en 5 minutos estamos allá. ¡Qué bárbaro! Bueno, ¿cómo se castiga la gente? Delfor, compadre. Falta ahí en la foto el líquido, Mucho líquido. Que lo pase bien. Abrazo grande, compadre Delfor Silvera. Los atentados que llegan. A ver acá. No, no lo puedo creer. ¿Qué será esto que me mandaron? Es impresionante. ¿Qué es lo que es? ¿Pollo esto? ¿Pollo? Acá me ponen. Sí, pongan siempre. Pollo al limón. Eso. ¡Qué bárbaro! ¡Qué platos que hacen, Y uno acá con mate amargo. No puede ser. Pollo al limón. ¿Quién lo envía? Gianni. ¿De dónde? Siempre coloquen de dónde viene. Pollo al limón. ¡Ay, abajo hay otra! Mandó 2 fotos. A ver si me ayuda el equipo acá. ¿Qué es lo que hay ahí abajo? ¿Qué son estas? ¡Carne a la masa! ¡Carne a la masa! Perdón.

0: Hasta tos me dio, mire. Carne a la masa. Dice, mandando un saludo, Hugo. Somos de aquí, de Concarán. Bien, estamos en Concarán. Saludá a la familia López Aguilera y Miranda. Feliz domingo, Hugo. Pasándonos un tema. Paisaje Catamarca no es cuyano. Acá es todo, todo cuyo. Pero para esa carne a la masa y ese pollito al limón que están saboreando, le va a gustar esto. Félix Santos Morán, cantor, autor. Félix Santos Morán grabó Por la calle Angosta.
1: Compadre Raúl Merlo, gracias por todo lo que hace por nuestra cultura.

Así cantaba Félix Santos Morán, dejándonos esta cueca de Pastrán y del mismo, ¿no?, de Félix Santos Morán, por la calle angosta.

Con el saludo de Resina, entonces, de la familia López, Aguilera y Miranda, que están preparando carne de masa, que está preparada ya, y pollito limón. Dice, somos del barrio San Roque, en Santa Rosa del Conlara y de Concarán. De Concarán, barrio San Roque. Ahí estamos a través de Radio Municipal de Concarán, en esta gran cadena del folclore cuyano.

0: Es impresionante la cantidad de mensajes que están llegando de todos lados al 2657-583407. Acá dice, hola, buenos días, Mariani Luba. Mariani, buenos días, compadre.
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ustedes vieran la cantidad de fotos que me mandan. Acá llega esta, dice, comiendo Diego. Lo envía, Diego, poneme de dónde. Pongan siempre de dónde. La característica no es de aquí. Dice, comiendo con gallina casera. Yo no sé si será cierto o no, es una foto un poco lejos, o será gallina por River, no sé. Espero que no. Bueno, ¿qué vemos? No, sí, gallinas caseras en una olla azul y al lado está... qué baja lindo el vasito ese, ¿eh? Bueno, tranquilo, mi amigo, con esa gallina casera. Han juntado los platos, che. Ahí tienen las servilletas, comiendo que da gusto. A ver, gallina casera, ¿dónde es esto? Diego, póngame. Somos de tal lado, de tal paraje, a tantos kilómetros de... Y uno se ubica aquí en la radio. Dale, dale, compadre. Y felices gallinas caseras. Y acá Rafael Sosa en Capital Federal me manda un atentado gastronómico de aquello. Dice, pollo al vino blanco al horno. ¿Con? ¿Qué me puso? Con anco, bien regadito. Y véngase, compadre, lo esperamos en Capital Federal. Mire que hay aviones acá en la Quinta Brigada, ¿eh? Llegamos enseguida. Bueno, impresionante lo que han preparado Rafael Sosa y Cecilia Vira allí. Este vinito pollo al vino blanco. Buen provecho en Capital Federal, escuchando Cuyanito, Cuyanito. Acá me llega otra foto, a ver, que dice, Hugo, feliz domingo, por favor, ¿nos podría pasar una tonada para la familia Espinosa de Santa Rosa del Collara? Te saluda Maxi Espinosa, que estuvimos en Ojo del Río en homenaje a Zabalita junto a los del Pago, pero claro que sí, compadres. En el homenaje a Zabalita, ahí estuvimos con los del Pago, excelente grupo, Santa Rosa del Collara. Que sean muy felices, buen domingo para ustedes también, familia Espinosa. ¡Qué cantidad de mensajes! ¿Y sabe qué me mandan? Me mandan la foto que nos sacamos ahí, en ese día en Ojo del Río. Ahí estamos con los hermanos Espinosa. Bueno, cuando tengan un tema... me lo mandan, ¿sí? Ahí estamos en la foto. ¡Qué buena foto, eh! Muchas gracias. Vamos a escuchar a Carlos García, el maestro, su guitarra y este gato que le pertenece al gaucho Pedro.

Carlos García, su guitarra y su gato. Homenaje a don Pedro Mesa, al gaucho Pedro. Gusanito, gusanito, va todos los domingos.

0: domingos de 13 a 14:30, si es que nos dejan los mensajes, ¿no? Y un programa que va sin cortes comerciales. Lo que pretendemos en este programa es irradiar, exaltar la música querida de nuestro Cuyo.
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Bien, gracias, Juancito, operador. ¿Cómo andamos, Juan? ¿Andamos bien? ¿Extrañando el almuerzo? Ya va a llegar. Todo llega, acuérdese. Y para cómo nos mandan estas fotos, que te reaviva el hambrecito. Dice Hugo, es del programa anterior, de Viva la Vida, quedaron muchísimos. Dice, qué lindo los recuerdos, por ahí se me escapa un lagrimón. Del barrio Domingo Faustino Sarmiento, Adriana, muchas gracias Adriana por hacerme recordar a estos cantores que los vamos a tener en cuenta para el domingo que viene. Querido Hugo, un placer comunicarme contigo. Quiero mandarle saludos a Jorgito Algañarás y todo Santa Rosa, tierra de buena gente. Vamos, Luba Mariani. El saludo para Jorge Algañarás y a Santa Rosa. Ahí está FM Centro, donde hace centro la música de Cuyo.

0: Este otro mensaje me lo envía una River Platense, Liliana Jiménez. Dice: Hugo, tan bonita nuestra música, me gustaría escuchar Recuerdos Puntanos. Ah, no me pide nada. Lo escucho todos los días en la apertura de tu radio. Tu aporte a la música de Cuyo es invalorable. Felicitaciones. Gracias, estimada Liliana. Todas las mañanas, desde hace 28 años que nació esta radio, abrimos con este tema Recuerdos Puntanos por Alfonso y Zavala, las voces de Benito de Neve y el Negro Asís, ¿no? Es una pintura de nuestro Villa Mercedes. Vamos.
1: Se va la primera.

0: ¿Le gustó? Es la apertura que tenemos permanentemente cada mañana en Radio Mercedes. Recuerdos puntanos de Moreira y Alfonso. Alfonso y Zavala sus guitarras. Y ahí estaban cantando Ángel Assis y Benito de Nevi. A ver acá, ¿qué nos dice Leo? A ver.
1: Hola, buen día, Huguito. Hermoso, hermoso el programa.
0: Me gusta.
1: De temprano lo estoy escuchando, escuché Silvanita.
0: Muy bien.
1: Huguito, cuando empiezo Cuyanito, lo voy a encargar. Y me puede poner un tema de los remeseros puntanos.
0: Vamos a buscar los remeseros, Leo. Gracias, muy amable, comadre. Acá dice de parte de Luciana, Luba Mariani, de parte de Luciana el saludo. Muy bien. Cuyanito, Cuyanito, estamos en tantos lados. Gracias, Hugo, yo engripada escuchándote, besos, me canté todo igual, Griselda. Griselda, corra la gripe, sáquele a la calle, cierre la ventana y la puerta. Que se mejore, comadre. Mucha, mucha audiencia.

0: A ver, desde la toma, se está despertando la toma. A ver qué nos dice el Bochita González. Escuchamos. A ver.
1: Hola, Huguito.
0: Ahora sí.
1: Compadre querido.
0: Diga.
1: ¿Cómo anda la situación?
0: Pero muy bien.
1: Bueno, espero que bien, compadre, con un solcito que tenemos de aquellos que merecidamente lo tenemos. Bueno, compadre mío, me imagino usted disfrutando de este día, que está espectacular, y también disfrutando del festejo de anoche, del triunfo de River. No es para menos, compadre.
0: ¿Qué le
1: no
0: parece?
1: Es para menos.
0: ¿Seguro?
1: Bueno, no sé si compartes conmigo esta idea, compadre querido. A mí me pareció un partido, pero súper limpio. Partido limpio. Ahora sí, acá viene la parte más que importante. Me gustaría preguntarle al árbitro, ¿qué marca de la bandina usó? La marca de la bandina usó. Porque ni pestañó, Huguito, ni pestañó para cobrar el penal. Bueno, compadre querido, cosas que pasan, che, amigo. Una plegaria para el amigo que ha partido, Huguito. Un abrazo.
0: Gracias, Bochita González, ¿eh? Gracias, amigo, desde la toma. Y hablando de la toma, lo tenemos a... Al compadre, el zurdito Muñoz Héctor, de Radio Municipal.
2: Hola, Huguito querido, ¿cómo te va? Feliz domingo, saludito grande para toda tu audiencia y para todo tu equipo ahí en tu prestigiosa radio, la verdad. Un abrazo grande para vos. Quiero que me mandes un saludito, pero muy, muy especial, para Mariano Jofré, que ayer estuvo cumpliendo sus años y bueno, sé que había una reunión importante ahí cerquita de la terminal en Villa Mercedes, así que le mando un saludito grande a toda la familia Jofré Peralta, que seguramente anoche estuvieron festejando el cumpleaños de Marianito y no pudo asistir. Un abrazo, Huguito, lo mejor para vos y bueno, qué regalito anoche, ¿no?
0: Gracias, zurdito, que tenga buen domingo y salud, compadre.

Así cantaba Ricardo Ortiz, guitarrero, cuyano y cantor. Esta tonada de Oscar Valles y Ernesto Villavicencio.

0: Hola Hugo, amigo mío, te mando un saludo grande de parte de la familia Esquivel. Te quería pedir que le mandes un saludo al gallego Algañarás, a la familia Algañarás de los Pagos de Santa Rosa del Conlara. Está muy bueno el programa, pero muchas gracias, familia Esquivel, Luis Esquivel, escuchando Cuyanito, Cuyanito, y mensajes que van de Villa Mercedes hasta Santa Rosa del Conlara sin pagar peaje. ¿Qué tal? Nos vamos aproximando al final de este Cuyanito, Cuyanito. Leo González había pedido a los remeseros puntanos. ¿Puede ser?
1: Primera. Héctor Over, siempre vivo. Le brindamos esta cueca con los amigos Borgoña, Gallón y...

Un cantar para Cuyo, ahí estaban los inolvidables remeseros puntanos. Nos piden a los hermanos Mercado un homenaje, ya fue. Hoy abrimos Cuyanito, Cuyanito, escuchando a los hermanos Mercado y rindiendo el homenaje a Ramoncito que se nos fue en estos días. Bien.

0: ver acá qué dice este audio.
1: Buen día, Hugo. Gracias por acordarse de nosotros con nuestra música. Soy Humberto de Valle de Mata. Le pido si puede pasar de Nicola Di Bari, mi corazón es un gitano.
0: Claro, esto quedó del programa anterior. Después le vamos a pedir a Nicola Di Bari que nos grabe una tonada, ¿eh? Quedó de Viva la Vida. El domingo que viene lo vamos a colocar con muchísimo gusto. Habían pedido a La del Lunar por Los Cantores de Cuyo. Ahí está para ustedes, compadres.

Los cantores de Cuyo, la del Lunar. Casi, casi en el final, ¿eh? Hilda, muchas gracias, comadre, por estar escuchando. Un saludo grande para el amigo compadre Andrés Saldaña, que nos está escuchando, ¿eh? Gracias, compadre. Trato de leer todos los mensajes. Bueno, es hora de ir preparando el retire, ¿sí? Pancito, ¿a usted lo espera qué? ¿El asado? ¿Lo esperan los ravioles? ¿O qué le espera? ¿Mate cocido con ravioles? Es rico también, sí, pruébelo, pruébelo. Nos vamos yendo, pero con qué ganas de seguirlo el próximo domingo. A todos los amigos de Villa Mercedes, quiero agradecer muchísimo a la radio 94.1 de aquí de Villa Mercedes, FM, estación de radio, que dirige el compadre Taquita Martínez, que opera César Torres con su gran audiencia, junto a Cuyanito, Cuyanito. Son 28 años permanente en el aire de cada domingo con tonadas y cuecas. Y nos estamos despidiendo. Me apura el operador, ¿vio? Sí, ya me largó las campanas. Bueno, gracias a todos. Un abrazo grande, inmenso. Provincia de San Luis, provincia de Córdoba. Y la despedida es con nuestra querida Calle Angosta. Pero antes, esta cuarteta que escribió José Adimanto Zavala y que la usamos en cada apertura de la fiesta de la Calle Angosta.

0: Nuestra querida cueca de José de Manto Zavala a la calle Angosta por las 100 guitarras criollas mercedinas.
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0: Y nos vamos, nos despedimos hasta el próximo domingo. Si Dios se lo permite, a la hora 13, cuando presentemos...
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0: Cuyanito, Cuyanito.
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0: Y con este amor verdadero despido a todas las emisoras queridas que nos han... retransmitido nuestro Cuyanito, Cuyanito. Gracias 87.9 FM Radio Municipal del Rosario de la Toma. Muchas gracias 107.5 Radio Ciudad de Tilizarao. 97.3 FM Centro Santa Rosa del Conlara. 98.9 Radio Los Cerrillos, Provincia de Córdoba. 94.1 FM Estación de Radio aquí en Villa Mercedes. 95.9 Radio Municipal de Concarán. Gracias LB20 Radio La Bulaye en la provincia de Córdoba. Gracias Radio Juntos 94.1 Villa Dolores, Córdoba. Y el agradecimiento a la querida Radio Central 95.7 La Punta, Ciudad de La Punta.
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0: Muchas gracias, compadre Juan Santiago Patiño, en la excelente puesta en el aire. Juancito, llegó la hora del desquite nuestro, ¿no es cierto? ¿Sí?
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0: El desquite nuestro es ahora ir a buscar la sopita, calentita, ¿no es cierto? Gracias, comadre, compadre, gracias a todos por seguirnos, por escucharnos, por ser fieles a nuestra música de Cuyo. José Hugo Dutto los invita para el próximo domingo, hora 13, cuando estemos con otra edición de Cuyanito, Cuyanito. Gracias, buenas tardes. Y viva Cuyo, compadres.

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4: La ULP lanza una capacitación en poesía para docentes de nivel secundario. Está dirigida únicamente a docentes de lengua y literatura. Será la instancia previa a un concurso provincial con premiaciones.
5: Vengo a comentarles de una capacitación docente que estamos haciendo el equipo del área de lectores junto al área de formación extracurricular de la Secretaría de Extensión, que se llama Paisajes en Verso. Comenzó la inscripción hoy a las 10 de la mañana, ya está corriendo, en este momento se pueden inscribir. Hasta el viernes que viene es la inscripción, hasta el viernes 22. Paisajes en Verso es una capacitación docente con el fin de dar herramientas para armar talleres de escritura de poesía en el aula, con el fin de trabajar sobre paisajes de la provincia de San Luis. La capacitación está apuntada a docentes de tercero, cuarto, quinto y sexto año del secundario, obviamente docentes de lengua y literatura, y tiene como fin la expresión artística, digamos, llevar a la poesía, a la lírica, las cuestiones paisajísticas de San Luis a lo largo y a lo ancho de toda la provincia.
3: Más información en agenciasanluis.com.

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Bendita sea tu pureza y eternamente lo sea, pues todo un Dios se recrea en tan graciosa belleza. A ti, celestial princesa, Virgen Sagrada María, yo te ofrezco en este día alma, vida y corazón. Mírame con compasión, no me dejes, Madre mía, morir sin tu bendición.

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4: A continuación, el servicio necrológico de Radio Mercedes, que radiamos a las 8 y 30, 10, 11 y 30, 13, 17 y 21 horas. Ha dejado de existir la señora Marta Cristina Quintero de Romero. Sus restos son velados en Balcarce 1440, Departamento A, Complejo Velatorio Los Palmares. Los restos de la señora Marta Cristina Quintero de Romero serán inhumados en el cementerio Parque de la Paz mañana a la hora 10, comunicó Previsora Villa Mercedes.

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4: A continuación, el servicio necrológico de Radio Mercedes, que radiamos a las 8:30, 10, 11:30, 13, 17 y 21 horas. Ha dejado de existir la señora Marta Cristina Quintero de Romero. Sus restos son velados en Balcarce 1440, Departamento A, Complejo Velatorio Los Palmares. Los restos de la señora Marta Cristina Quintero de Romero serán inhumados en el cementerio Parque de la Paz mañana a la hora 10, comunicó Previsora Villamar.

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